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1: Atención los amantes del séptimo arte, los cinéfilos y los amantes de la película de terror. Las pelis de terror, que yo normalmente no veo tanto, pero bueno, hay gente que le gusta mucho la película de terror. Obsession ya está en cines del país y genera furor en la taquilla. Obsession se llama. La película de terror psicológico, Obsession, llegó a la sala de cine del país y ya empieza a llamar la atención del público por su propuesta intensa y diferente dentro del género. El film cuenta la historia de un joven que, obsesionado con el amor de una amiga de su infancia, recurre a un deseo sobrenatural que determina desatando una relación marcada por la manipulación y la obsesión cada vez más oscura. Dirigida por Corey Barker, la película mezcla romance, terror y elementos sobrenaturales y se suma a los estrenos más comentados del momento en cartelera local. En paralelo, reportes de industria señalan que la producción podría estar registrando un rendimiento de taquilla inusual para su nivel de presupuesto, con estimaciones que la ubican en camino a convertirse en uno de los casos más rentables de los últimos años. Incluso se la compara con el fenómeno Paranormal Activity del 2009. Referencia clave cuando se habla de películas de terror de bajo costo que explotan en taquilla global. O sea, le salió dos monedas y van a facturar una fortuna. Obsession ya en cines en Paraguay. 21:09, hoy lunes arrancando esta semana y último día del mes de mayo. Seguimos con más.

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1: 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Un movimiento en el ranking de 40, que gracias a tu voto en www.estacion40.com.py van moviéndose las posiciones. En el puesto 5 está Ozuna con Una Aventura, está subiendo una posición. En el puesto 4, Jay Wheeler de lejitos, cae dos puestos y sale del podio. En el puesto 3, Anima y Lisa con Bad Angel ascienden dos puestos del quinto al tercer lugar. En el puesto 2, Quevedo con Scandic suben una posición y se mantiene el puesto número 1, Mysac, Fate y Maluma con Te Entiendo Remix. 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Si los síntomas persisten, consulta a su médico. 21 horas con 24 minutos. Seguimos con más.

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1: 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Seguimos con más de noche y lunes. Y hablemos de Peaky Blinders. ¿Por qué? Hoy es el cumpleaños del Peaky Blinder mayor. Hoy cumple 50 años Cillian Murphy, uno de los actores irlandeses más importantes de su generación y fanático del Liverpool Football Club. Reconocido mundialmente por protagonizar la serie Peaky Blinders y por sus papeles en películas como Oppenheimer, gran actor realmente, Oppenheimer me encantó la peli, también Inception y 28 Days Later. Murphy construyó una carrera marcada por personajes intensos y actuaciones muy elogiadas. En el año 2024 ganó el premio Oscar al mejor actor por su interpretación en J. Robert Oppenheimer, en la película dirigida por Christopher Nolan. Además de llevarse el Globo de Oro y un BAFTA y también un SAG Award por el mismo papel. Así que, sin lugar a dudas, uno de sus mejores personajes, uno de sus mejores papeles, el de Peaky Blinders. Ahí lo estamos viendo en E40 TV también. Que marcó... Sí, pateó el tablero. Mucha gente se volvió muy fanática de Peaky. De hecho, se empezaron a vestir como los Peaky Blinders, la gente ya. A ese nivel de fanatismo. Se puso muy de moda también ahora. Así que felicitaciones, Cillian Murphy, 50 años para este gran actor, te lo contamos acá en Rompiendo la Noche. 21 horas con 43 minutos, seguimos con más.

0: Colombia y Puerto Rico, con la intención de hacer un éxito mundial. Manuel Turizo, W. Yandel, Multimillion Records, la Industria Inc. Combinación que huele a dinero.
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1: Señoras y señores, llegamos al final de esta edición lunes de Rompiendo la Noche. 21 horas con 57 minutos, 18 grados la temperatura, 25 de mayo del año 2026. Espero que lo hayan pasado bien, escuchamos buena música, nos informamos un poco y arrancamos la semana como corresponde. Mañana martes, te espero a la misma hora. Felicidades a los que están de cumpleaños. Mi nombre es Aaron Rey, nos vemos mañana. Chao.

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1: Buenas, buenas. ¿Cómo están todos? Bienvenidos, bienvenidas. Ya es momento de despertarse. Pip, pip, pip, pip, pip, pip, pip. ¿Dónde está nuestra alarma? Bueno, yo voy a hacer su alarma. Pip. Tiene que ser. Ahí está. Bien, bien, bien, bien. Bueno, espero que ya estén todos arriba, que ya estén con muchas pilas, y si no lo están aún, bueno, es temprano, así que tienen permiso para estar semidormidos aún. Nosotros ya estamos acá listísimos para empezar con el programa. Hoy vamos a estar acompañándote como siempre con las mejores canciones, noticias. Vamos a hablar un poco de lo que fueron los AMAs el día de ayer. Qué espectacular la presentación de Karol G, una cosa alucinante. Es muy buena artista, realmente. Qué completa es nuestra representante latina también en estos premios americanos. Así que bueno, vamos a estar hablando de muchas cosas hoy. Vos sumate nomás ya al programa. Empezamos en el siguiente bloque, ya te vamos a estar tirando la precisa sobre cómo va a estar el tiempo. Así que es momento de empezar. Lo vamos a hacer escuchando canciones. Bienvenidos, bienvenidas.

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1: Soy Pavela, es la canción de la TLM que estamos escuchando con 39 minutos de las 6 de la mañana. Les queremos preguntar a los despiertos que nos están acompañando sus reportes mañaneros, porque en breve vamos a estar hablando también un poco sobre el tráfico y demás. En teoría, hoy ya tendría que estar un poco más liviano hacia ciertas zonas, así que les preguntamos también a ustedes, 0972-911-000. ¿Y querés pagar? ¿Querés transferir? ¿Querés ahorrar? 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Bueno, está fresquita esta mañana, pero no demasiado. Así que ahora te contamos cómo se va a estar comportando el clima a lo largo del día y también estos próximos días.
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1: Para hoy martes vamos a tener unas condiciones de tiempo bastante inestables, porque vamos a tener este ambiente fresco al amanecer que va a ir tornándose cálido en horas de la tarde. Ahora mismo estamos con 11 grados, vamos a tener unas máximas entre... Perdón, qué mal. ¿Sabes qué pasa? No tengo mi lente puesto. 17. Viste que ese segundo 7. Yo ya vi como uno nomás desde lejos. Chicos, usen sus lentes. Si no le va a pasar como a mí. Bueno, entonces 17 grados ahora mismo, vamos a tener unas máximas entre 21 y 23 grados. El cielo va a estar mayormente nublado a lo largo del día, vientos del sur, y las condiciones van a ser similares en gran parte del país. Si me preguntás por la lluvia, bueno, hoy vamos a tener lluvia, pero de manera puntual y con mejoras ya en el transcurso de la jornada. Para mañana y al menos hasta el jueves no se prevén precipitaciones en gran parte del país, pero en el Chaco y en la región en el sector norte de la región oriental sí que podrían registrarse lluvias dispersas.
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1: 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Justo de que ayer estábamos hablando mucho de Sudáfrica 2010, que empezaron a contar anécdotas y demás. ¿Saben quién también contó su anécdota de Sudáfrica 2010? Piqué. Subió un video ahí contando cómo fue medio complicada. Viste que él se rompió el labio, se rompió la ceja. Estaba todo machucado también en este mundial que encima... menos todavía le quisimos nosotros a los españoles, pero bueno, sí también fue su debut en mundial. 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Vamos a más canciones, en breve estamos de vuelta.
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1: Escuchamos así Orión la canción de Bosa y Elena Rose. Elena va ganando terreno en el mundo de la música urbana. Mira que va sacando colaboraciones interesantes. Siempre sigue con este ritmo característico suyo también en todas sus canciones. Así que estamos contentos de cada vez ir escuchando más a esta artista y que también se vayan renovando los artistas que escuchamos siempre, porque siento que tenemos las grandes cabezas del género urbano y difícil es que entren más personas con mucha fuerza, y siento que ella tiene mucho potencial. 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
2: Yo puedo ofrecerte una vida muy interesante.

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1: 8 minutos de las 7 de la mañana, buen momento ya para empezar a hablar un poco de las noticias, de ir actualizándote en ese sentido también. 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Y ahora sí, es momento de hacer el E40 Check.
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1: Las autoridades del IPS anunciaron que apuntan a implementar teleconsulta para mayores de 55 años. Estas consultas arrancarían la tercera semana de julio y se planea atender a 15.000 pacientes al mes a través de la modalidad. También se tiene previsto la posibilidad de cargarles los medicamentos en las clínicas periféricas cercanas a sus domicilios. También el Departamento de Identificaciones reportó esta mañana la caída de su sistema informático. Así que les cuento que por el momento no se pueden solicitar expedición de certificados de antecedentes policiales, tampoco la cedulación de personas mayores de edad por primera vez y renovación de cédulas de identidad para mayores de edad, menores y ciudadanos extranjeros. También un tallí paraguayo florece en los jardines del Vaticano. El árbol fue plantado hace años atrás por obispos paraguayos como símbolo de amistad y de fe. La intensa floración amarilla llamó la atención de todos y, bueno, obviamente esta especie representa uno de los íconos naturales más importantes del Paraguay y se convirtió en orgullo para la comunidad paraguaya en Roma.
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1: Pero vieron realmente las fotos del apacho. ¡Qué lindo! ¡Dios mío! ¡Qué buen árbol ya es el apacho! Me encanta que sea así como nuestra bandera del Paraguay, más o menos. Decime si no es lo máximo cuando es la época del apacho y estás desde cierta altura y ves Asunción teñida con los apachos rosados, por ejemplo. ¡Qué lindo! 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Momento de más canciones. En breve estamos de vuelta.

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1: Escuchamos así a Sabrina Carpenter a través de nuestras señales de radio, 27 minutos de las 7 de la mañana. 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Y te contamos cómo está el tráfico, las cosas que tenés que saber a estas horas de la mañana.
0: ¿Cómo viene el tránsito? ¿Por dónde conviene ir? Siempre.
1: Y te contamos cómo está el tráfico, las cosas.

0: conductores manejar con precaución, digo bien, y respetar las señalizaciones. Así que les pregunto a los oyentes que de por ahí están transitando hacia esa zona de las residentas, ¿pueden contarnos qué tal se siente hoy el tráfico? ¿Está ya más liviano? Porque esta creo que fue la gran, gran queja de esta última semana de mayo. También Avelino Martínez va a entrar a una nueva etapa de desvíos a partir del 28. Así que ojo también a esto, porque los trabajos van a abarcar unos 600 metros entre Santo Tomás y Avenida del Agrónomo. Habrán cierres parciales, también rutas alternativas, y las autoridades recomiendan igual salir con anticipación y respetar las señalizaciones, porque esta fase sí que va a ser más larga, va a durar aproximadamente 3 meses.
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0: ¿Cómo tenemos que cultivar la paciencia los paraguayos, verdad? Dios mío, acá sin paciencia, en el tránsito te morís. No hay nada que hacer, es lo único que tenemos, desarrollar un poquito la paciencia y ponerle onda al día. Así que para eso también estamos nosotros, para aportar por lo menos con eso a tus mañanas. 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Más canciones, ya volvemos.

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1: ¡Qué música fiestera! Este es por si no te levantaste bien, todavía estás así medio pegado a la almohada. Tranquilo, pone bien fuerte que para eso estamos nosotros, para levantarte con ganas. 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Y encima, ¿cómo está ella pisando tan fuerte en lo que es el mercado americano en general? Pero aparte de eso, también en una premiación que es muy yankee, es muy de ellos. Y ella recibió ayer el Premio Internacional a la Excelencia Artística. Para que ustedes hagan una idea, la última que había recibido este galardón fue Whitney Houston en el 2006. Después, Karol G ya está. O sea, imagínate lo que es eso. En su momento, Michael Jackson también había tenido este galardón. Y ahora se convierte Karol G en la primera mujer latina en recibirlo. Durante la ceremonia, Karol G también se presentó en vivo. Interpretó Ay Bonnie Bonita. También tuvo el homenaje principal, porque no solamente ganó ese galardón, sino que también mejor álbum latino por Trópico Queta. Así que definitivamente fue una de las noches más importantes de su carrera. Y ella también, al hablar en las distintas entrevistas, decía la gran responsabilidad que es esto también para ella, el de conectar con la gente, pero también de seguir siempre estudiando. Estudiando, yo me imagino que ha de ser algo relativo al canto y demás, porque es lo que ella mencionaba, ¿verdad? Pero sí mejorando sus presentaciones y cada vez dando más de sí por todas las oportunidades que también a ella se le van presentando. La gran sorpresa de los AMAs fue que Taylor Swift, por ejemplo, fue la más nominada de la noche. Tenía 8 nominaciones, pero se fue a la casa sin premios. Tenía encima nominaciones para Artista del Año, Álbum del Año, Canción del Año. Nada se llevó. El gran triunfador de la noche sí que fue BTS, que se llevó el premio a Mejor Artista del Año. Un premio que ya lo había tenido en 2021 y ahora lo lleva de vuelta. Y la otra gran sorpresa, y creo que esta fue mi sorpresa favorita, los Black Eyed Peas aparecieron. ¿Qué? Black Eyed Peas reunidos para aceptar el premio a Mejor Canción Retro por Rock That Body. Eso fue muy raro ya. Fergie con todos ellos, Will.i.am, una locura. No hablaron absolutamente nada sobre algún junte de vuelta del grupo, pero nos ilusionaron un chiqui. Pero siempre hacen eso. Will.i.am, yo me acuerdo que había dicho, ay, que Black Eyed Peas iba a volver para el Carnaval de Río. No volvieron nunca, jugaron con nuestros sentimientos. Pero vamos a ver si realmente surge algo después de esto, porque es la primera vez que los vemos después de mucho tiempo todos reunidos. Así que por lo visto sí que hay tratos, sí que están en conversación. Vamos a ver si pasa algo más. 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Seguimos con más canciones, en breve volvemos.

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0: sin Rails B, escuchando Rails B, no escuchaba. No, nosotros lo que le estamos escuchando a Rails B, Tuba sin 5 minutos de las 8 de la mañana. 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
0: Las autoridades del país anunciaron que apuntan a implementar la teleconsulta. Esto va a ser para mayores de 55 años y arrancaría en la tercera semana de junio. Se planea atender a 15.000 pacientes al mes y también se tiene previsto la posibilidad de cargarles los medicamentos a las clínicas periféricas cercanas a los domicilios de los pacientes. También les cuento que en estos momentos está debutando nuestro gran tenista Dani Vallejos. El día de hoy debuta en el Roland Garros contra el británico Cameron Norrie, que está actualmente en el número 24 del ranking de la ATP. Y el partido de Dani contra Cameron se puede ver en vivo por ESPN, también en la plataforma de Disney Plus. Arranca ahora, en estos momentos, a las 8 de la mañana, así que ya podemos verlo también a nuestro compatriota. Y un tallí paraguayo florece en los jardines del Vaticano. El árbol fue plantado hace años por obispos paraguayos como símbolo de amistad y fe. Y ahora esta especie, que representa uno de los iconos naturales más importantes del Paraguay, ya está con su icónica floración amarilla que está llamando la atención de todos en Roma. Así que bien también por nuestra huella en el Vaticano.
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0: 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Es momento de ir a más canciones, en breve estamos de vuelta.

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1: 24 minutos de las 8 de la mañana. Estaba tratando de encontrar el partido de Dani Vallejo, su debut en el Roland Garros, pero bueno, está un poco atrasado el partido. 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Tanto que se está hablando ahora de Shakira con lo del mundial. No sé si vieron también el video de Piqué, que él hablaba sobre su paso por Sudáfrica 2010 en estos días. Se está hablando mucho de estos dos personajes. Y Shakira en esta semana, en esta última semana, tuvo una entrevista con The Times de Londres. Y creo que fue la primera vez que habla de su proceso personal después de esta separación con Piqué, y habló bien de Piqué. Eso fue lo novedoso. No, pero en serio, destacó que pese al difícil momento, que esa relación formó parte de su crecimiento personal, de su historia de vida. Es más, dijo que se siente agradecida con el padre de sus hijos, ya que gracias a esa experiencia pudo fortalecerse emocionalmente y consolidar su rol como mamá. Me encanta verla a Shakira en este mood, porque creo que nosotros, como fanáticos de la colombiana, acompañamos todo el duelo de Shakira. ¿Viste así el proceso de duelo después de una relación, verdad? Al comienzo, cuando estás indignado, no querés saber nada. Después, cuando hablas mal de la persona y lo odias, ¿verdad? Shakira en su momento, que tantas canciones sacó. Y después, como que pasa el tiempo, uno sana y ya lo deja ir y le quiere otra vez a su ex, porque es como que ya, bueno, ya está, ya pasó, gracias por todo. Bueno, en ese mood está ahora mismo Shakira, que bueno, ya dentro de poquito la vamos a ver también en el mundial. A full, una de las artistas principales, que justamente este año va a ser algo histórico, que es protagonizar el show de medio tiempo de la final del mundial junto a BTS y junto a Madonna también. Así que es en definitiva un gran año para Shakira. Y cuando en esta entrevista le preguntaron sobre su vida romántica, Shakira dijo: bueno, por ahora no hay nada de romance, no hay espacio ni tiempo en mi vida para eso, está muy ocupada la señorita Shakira. Tengo una agenda muy apretada, decía ella. Y sí, no ha de ser fácil salir con Shakira. Y claro, se pasa viajando. Aparte, está ya en la cima de su carrera en estos momentos. 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Ahora sí, seguimos con más música. En breve volvemos.

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3: 43 minutos de las 8 de la mañana, nos estamos acercando al final, así que ahora espero que ya estén allá arriba sus energías. 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Momento de seguir con más canciones y vamos a más música, que después ya tenemos la parte final del programa.

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1: Es momento de despedir el programa. Queremos agradecerlos a todos por la sintonía. Mañana nos encontramos de vuelta a las 6:30 tempranito para empezar otra vez el día. Ya se quedan con Así Pega. Yo soy Meli Galeano y fue un gusto estar de este lado. Chao.

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Aló, aló. Sin pega, ya son las 9 con 10 minutos, 17 grados la temperatura. Hay una neblina tremenda a estas horas de la mañana. No se puede creer lo que es, sobre todo quienes viven en las alturas como yo, que estoy en un departamento en el octavo piso. Les puedo decir que no se veía nada la ciudad, Pero esto seguramente se va a ir disipando en el transcurso de las horas. Hoy vamos a tener una máxima de 22 grados, pero todavía se esperan lluvias dispersas, luego mejorando. Mirá lo que es esta imagen, tremenda. Así está la ciudad hoy, porque vamos también en simultáneo, además de nuestras diferentes frecuencias para todo el país, a través de nuestros canales, y ya nos pueden ver en E40 TV. Sí, estamos, por supuesto, en Asunción Central, Cordillera, Encarnación, San Ignacio, Paraguarí, Guairá, también en Caguazú, Cazapá, San Pedro y Ciudad del Este. Gracias por acompañarnos también en nuestros diferentes canales. Está conmigo todo el equipo de Estación 40. Estuvo ausente unos días por temas de salud. Complicado explicar, pero bueno, ya estamos acá en tratamiento, en proceso de mejoría. Espero que esto se pueda solucionar muy pronto y pueda seguir acompañando a toda la gente que siempre nos elige de mañana con Así Pega hasta las 12. ¿Esta era la canción que estaba sonando? No, ¿verdad? Ah, ya me parecía, porque el Fercho era el que estaba sonando, ¿verdad? ¡Qué temón! La canción que estábamos escuchando en nuestras frecuencias, por cierto. Pero esto sigue con más música y también con videos oficiales para E40 TV. Quédense con nosotros con Así Pega hasta las 12.

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0: Bambino, The Fisher Remix, De Camino para la Cima, coming soon. Flow Music, Cartel Record.
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1: Algo de anglo, música latina, diferentes géneros, todo va sonando de a poquito en Estación 40 en este martes gris. Seguro Manu en un rato nos va a mostrar también cómo está la ciudad, porque hoy realmente nos llenamos de neblina y esto se va disipando de a poquito, pero fíjense lo preciosa que se ve en la ciudad con esta imagen. Eso sería hacia la zona de la costanera, ¿verdad? El centro. ¡Qué lindo! ¡Qué linda es nuestra ciudad capital! Pero nos escuchan desde diferentes ciudades también. No nos olvidemos de Ciudad del Este, Pedro Juan Caballero, Colonia Independencia y las que están cerquita de estas ciudades, en donde nos sintonizan también a través de nuestras diferentes frecuencias. 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Son las 9:34, vamos a seguir con más canciones. 17 grados la temperatura actual, quédate con nosotros y con Así Pega hasta las 12.

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0: Las músicas que van sonando de a poquito son canciones que en su momento también llegaron al puesto número uno del ranking de Estación 40. Maluma, por ejemplo, es un artista que, por cierto, estuvo también en Los Amas junto a Karol G, ya lo veíamos eso en nuestras redes sociales. Con varios hits suyos llegó a la cima de nuestro ranking y siempre está disponible acá para vos. Así que si querés escuchar alguna canción del artista colombiano o de otro artista que te guste, podés hacernos el pedido a través de nuestro WhatsApp que tiene este número:
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0: 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Son las 9:56, esto avanza hasta las 12, así pega.

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2: Son las, 10:24, 18 grados la temperatura actual. 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Se está despejando el cielo en nuestra ciudad capital. Te repito, estamos con 18 grados de temperatura. 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No saben lo que me quedó, me estoy convirtiendo en una chef. Tanto tiempo dije que no sabía cocinar que hoy estoy cambiando la historieta. Me encanta eso. Necesito que prueben mis recetas. El otro día, ¿saben que hice una lasaña? Pero una cosa riquísima. No. Me estoy superando día a día, gente. 10:27, vamos a seguir con más canciones. Así pega hasta las 12.

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2: Francesco Totti. Totti no necesitó una carrera mundialista extensa para volverse eterno. Le bastó con tener sangre de hielo en el momento límite. En Alemania 2006, el eterno capitán romano asumió la responsabilidad en el minuto 95 de los octavos de final. Un penal ante Australia que no permitía errores. Francesco lo marcó, evitó la prórroga y catapultó a una Italia que terminaría abordándose la cuarta estrella. Rodeado de grandes figuras como Pirlo o Buffon, Totti aportó la pausa y la visión periférica necesaria en los metros finales. Su historia demuestra que en un mundial no importa la cantidad de goles, sino la jerarquía de aparecer cuando el margen de error es cero. Nada más y nada menos que el capitano, Francesco Totti.
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1: 15 minutos y alcanzamos ya las 11 de esta mañana. Seguimos con 18 grados. ¿Y quién dijo que el postre es opcional? 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Para hoy máxima de 22 grados, una jornada fresca a cálida con el cielo mayormente nublado y vientos del sur se esperan. Quédate con nosotros, ¿eh? En un rato seguimos con más de Así Pega.

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0: estamos para hacer el tren, ¿verdad? De esta canción que está sonando en todo el país. En las 11:03, 18 grados la temperatura. 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Ya estamos en contacto telefónico con Jorge Vera, coordinador de expansión de la Universidad Central del Paraguay. Con él vamos a charlar un poquito sobre todo lo que tiene que ver con estas carreras disponibles para que puedan estudiar a su ritmo, ¿verdad, Jorge? ¿Cómo estás? Bienvenido.
1: Hola, buenos días, Meli.
0: Ay, qué baratísimo que está, Jorge. O sea, ustedes están tirando la casa por la ventana.
1: Como siempre con el 40, ¿verdad? Y también con las becas que estamos ofreciendo por medio de ustedes. Ajá. Se tienen que comunicar justamente a la radio y pueden ganarse una media beca, así que ya no hay ningún tipo de excusas para iniciar o para poder continuar esa carrera que tanto estás buscando.
0: Bueno, me encanta porque ya mencionaste que la convocatoria es para el próximo mes de agosto y que además estamos con este sorteo de las medias becas. Se pueden poner en contacto con nosotros a través de nuestro número de WhatsApp, que es este
2: 0972-91-1000.
0: No olviden poner ahí su nombre y terminación de cédula. Jorge, ¿y si recordamos cuáles son las carreras disponibles para que los chicos sepan?
1: Claro que sí, tenemos en total 12 carreras de muchísima salida laboral, que son Derecho, Ingeniería Comercial, Marketing, Administración de Empresas, Psicología, Comercio Internacional, Contabilidad, Licenciatura en Educación, Licenciatura en Economía, Administración Pública, Gestión de Personas y Banca y Finanzas. Son carreras 100% virtuales, te conectas en el horario de tu conveniencia y de donde estés.
0: Buenísimo. En central.edu.py también pueden ingresar para ponerse en contacto. ¿Y hay algún número en donde los jóvenes puedan ponerse en contacto para ya inscribirse, Jorge?
1: Así mismo, es el 0993-456-000. Okay. 993-456-000. Hay un asesor que le va a estar justamente ayudando a elegir esa carrera que estás buscando y también comentarte de todos los beneficios que tiene la modalidad 100% virtual.
0: Uh-huh. Buenísimo, me encanta. ¿Algo más que quieras contarnos, Jorge?
1: Ninguno, solamente que este es el momento de tomar una decisión, justamente de iniciar o de poder continuar uh-huh. la carrera, ¿verdad? Y el tiempo y la distancia ya no es ningún tipo de excusa, porque vos te conectás desde donde estés y en el horario de tu conveniencia.
0: Buenísimo. No, me encanta, realmente ustedes son maravillosos en lo que hacen. Gracias, Jorge, espero que muchos jóvenes puedan inscribirse para la convocatoria del mes de agosto y también anotarse para el sorteo de hoy. Y gracias por las medias becas. Un besote y abrazo para todo el equipo de Central Next.
1: Muchísimas gracias, Meli, y un saludo enorme a la audiencia de 40.
0: Bueno, son las 11:07, vamos a seguir con más canciones. Tenemos más música para vos hasta el mediodía con Así Pega.

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con 40 minutos. 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Son las 11:42, vamos a seguir avanzando. Hoy una mañana linda, fresca, 18 grados, y suena esta canción.

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1: Despidiendo, son las 11:52. Se van a quedar en compañía del momento de 40, música sin corte. Y después tenemos el ranking con Leo. Pásenla lindo, disfruten de lo que resta de este día martes y nos reencontramos mañana a las 9. Besotes, chao.
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1: Bienvenido. De las 30 canciones más pegadas en tendencia, con los recomendados pertinentes, todo lo que implica siempre cada tarde acompañarnos juntos aquí en el Ranking E40. Hoy salió el sol nuevamente y está soleado, agradable. Hasta te diría, en el momento se pone cálido, así que vamos a ver si esto cambia, por lo menos en el ombligo de la semana, si cambia un poco estas temperaturas frescas que íbamos teniendo. Nosotros hoy vamos a acompañarte como es habitual de 12 a 15 horas y desde ya te invitamos a que estés activo, que estés mandando tus mensajes, tus pedidos musicales, tus recomendaciones musicales y todo lo que quieras al WhatsApp E40.
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1: Último martes ya de este mes de mayo, se está haciendo un poquito largo, la verdad. Algunos ya estamos arañando ahí, pero falta poquito, así que vamos, hoy martes 26 de mayo, vamos a hablar de tus artistas favoritos, vamos a hablar de los momentos virales que se vivieron específicamente en Estados Unidos, hubo uno en particular muy divertido. También hoy cumple años un artista impresionante, un cantante y multi-instrumentista, estadounidense, que es un capo. Ya vamos a contarte de quién se trata, así que quédate porque esto va para rato. Nosotros tenemos que comenzar con el puesto 30. Hoy descendió John Newman hasta el fondo de la tabla con Love Me Again Again. Bienvenidos.
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1: Mike Towers, baby. Si en el puesto 26, con esta canción que se llama 5 estrellas. Dylan. Descendió una posición, es verdad. Estaban en el puesto 25 ayer lunes. Hoy puesto 26. Sí, la que salió de poquito del fondo es la de Rauw Alejandro con Pongo. Hoy vamos a hablar de Rauw Alejandro. También tenemos novedades del puertorriqueño, porque se está metiendo en ámbitos deportivos. No tienen que ver con la Copa del Mundo, que es ahora el tema del momento y que ya vamos a entrar en un par de días más. Pero sí está relacionado a algo que tiene que ver con el fútbol y ya te vamos a contar en instantes más. 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Mucho tráfico, sí, congestionado, se siente, fin de mes también, y es habitual, ¿no? Así que anda con calma, anda disfrutando de las canciones de Estación 40, mientras vas trabajando, vas en tu hora de almuerzo, yendo al gimnasio, yendo a buscar a los chicos del colegio, de la universidad. Bueno, no, no, esas bocinas así, fuertes, fuertes, no, por favor, con paciencia que se llega al objetivo siempre. 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
1: Muy bien, salió el sol. Para este martes 21, estamos ahora así 21 grados. Vamos a llegar a una máxima de 23 por la tarde. Cálido, cielo mayormente nublado y con vientos del sur que todavía persisten. Esos vientos del sur que hacen que se sienta fresco. Por la noche vamos a bajar a 18 grados. Siempre cálido a fresco, cielo mayormente nublado y con los vientos del sur, ¿ok? Así que sin lluvias, pero con solcito que ha aparecido hoy martes. Mañana miércoles comienza un aumento gradual de la temperatura con una máxima de 25, una mínima de 15 y con neblinas en las primeras horas. Pero bueno, así por como uno ve la cosa en el extendido, hoy mañana sin lluvias puede desaparecer algún que otro chaparrón. Pero eso ya te vamos a ir contando y actualizando mañana miércoles cuando estemos más próximos al 28. Después de 28. Hay una super novedad en el puesto 25. Sí, ya te voy a contar de cuál se trata. 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Es una gran novedad porque es un nuevo ingreso, nuevo sonido que llega en 40. Muy buena canción también, anticipa lo nuevo del artista, su nuevo álbum que se vendrá muy pronto. Así que ya llega al puesto 25, un debut en la tarde de martes. 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De Venezuela llega Ale, debuta en el puesto 25 con su sencillo Desorden.
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1: Ahí estamos escuchando Mix ascenso de 4 posiciones, 28 a 24. No te olvides que en nuestro canal de YouTube tenés la entrevista completa con el brasileño Sampaio. Habló un poquito de su carrera, de las ganas de venir a Paraguay y también las ganas de colaborar. Esperemos que se haga realidad eso y que ya haya contacto de por medio después de lo que fue su declaración, que nació de él. Estábamos hablando de artistas que con el cual le gustaría colaborar y empezó a nombrar de diferentes países y dijo, y de Paraguay, qué chiporros. Lo dijo solito, así que vamos para adelante con eso y quien te dice se junte se da. Sería épico. Vamos a hablar nosotros a continuación de Fanta. 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Si los síntomas persisten, consulte a su médico. 62 años, está cumpliendo hoy una leyenda. Y del rock estadounidense, cantante y gran músico Lenny Kravitz. Sí, 62 años para él. Legendario músico, cantante y productor estadounidense, nacido en Nueva York en 1964, famoso por su estilo que fusiona rock, funk, soul. Alcanzó la fama en los años 90 con éxitos como Are You Gonna Go My Way y también Let Love Roll. Para un repaso rápido de lo que fue su carrera y demás, tenemos que hablar que arrancó muy joven, a los 5 años. Comenzó a tocar la batería y a mudarse a Los Ángeles, cantó en el coro de los niños de la ciudad mientras aprendía piano y bajo. Antes de despegar como solista principal, colaboró con grandes de la industria como Madonna, Mick Jagger, Aerosmith, Slash. Ya después ha ganado grandes premios como el Grammy a Mejor Interpretación Vocal de Rock Masculina, 4 años consecutivos, del 99 al 2002, un récord histórico en dicha categoría. Y también ha tenido su faceta como actor. Su gusto por la actuación lo heredó de su madre y lo llevó a incursionar al cine. Es conocido por interpretar al estilista Cena en la exitosa franquicia cinematográfica de Los Juegos del Hambre. Y tiene algunas que otras curiosidades Lenny Kravitz, como la fobia a volar, aerofobia. Sí, esto ha llevado a realizar grandes giras internacionales moviéndose por carretera en la medida de lo posible. También en el año 2022, junto a Anita, fue nombrado la celebridad de Ghana más bella, ya que es un icono de la moda y la salud. Muy bien, ahí estamos. Feliz cumpleaños para Lenny Kravitz y a todos los que disfrutamos de su música. Estuvo en Paraguay, sí, es verdad. Sí, estuvo en Paraguay en el año 2019 también. Nos visitó en el festival más grande de Asunciónico. Ya han pasado 7 años de eso, imagínense ustedes. Así que esperemos que pronto pueda hacer su segunda venida. Vamos a ir al puesto 23. Sí, 12:42, estamos en vivo. 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
1: 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Bien, amigos, vamos a seguir nosotros con más canciones y llega el puesto 23 a continuación. Está Rauw Alejandro, que en instantes hablamos de él y su faceta deportiva que vamos a comenzar. Rauw Alejandro junto a Jayco, la producción de Tiny, descenso una posición para Rosita.
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0: Estos son algunos de los nombres que han cambiado la historia de la música. Y no hablo solamente del reggaetón. Jayco, Rauw Alejandro, Tiny. No hay que decir más nada.
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1: Puesto 21, Jay Wheeler, Dímelo Flow y Dalex con Por Ahí. Esta canción que no... puntualmente en toda la República del Paraguay, ¿sí? Chingame. Gracias.

0: Después de este, habrá que ver si alguno debuta también hoy. Pero Quevedo con nueva línea, estaban con Al Golpito. Sí, canción que se mantiene allí como recomendado. Y también Dylan Zambrano de FZM con Bless. Mi ex se llama el tema de los colombianos, que también está como recomendado de 40, ¿ok? Tenemos que agregarla a nuestra lista. Y la vamos a, te vamos a ir recibiendo al siguiente número, a nuestro número de WhatsApp 40
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0: Ya nos vamos a meter en Rabo Alejandro y una noticia que tiene que ver con un proyecto individual. 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
0: Vamos a hablar de Rau Rau porque se viene la Rau Cup 2026. En español sería la Copa Rau 2026. Torneo impulsado por el artista puertorriqueño como una experiencia deportiva y cultural vinculada a la Copa del Mundo. Este torneo de fútbol va a formar parte de la tribuna del fútbol. El evento va a reunir competencias en tres categorías: sub-16, sub-20 y adultos. Esto es súper, súper pro de lo que está armando Rau. Encima, las dos ramas más importantes, por supuesto, con el objetivo de impulsar el talento local y ofrecer un espacio de desarrollo para jóvenes y jugadores amateurs. Y julio de 2026, dentro de una agenda que también va a incluir actividades recreativas y transmisiones relacionadas con la Copa del Mundo, así que va a ser mucho más que una competencia de fútbol. La Rau

0: $10,000 al ganador de edición adultos. Veo acá las imágenes en el 40 TV, los premios también. Bueno, esto va a estar espectacular. Entonces, sub-16, hombres, mujeres, adultos. Habrá premios de atuendos también, de merchandising de Rauw Alejandro. Discos, vinilos. De todo un poco, sino de verdad que está muy, pero muy interesante este proyecto. La Rauw en Puerto Rico. Ya se viene el puesto 20, son las 13:04, estamos en vivo. 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Nos invita al puesto 20, Maluma, Ryan Castro. Descendieron 5 posiciones con Pala Seca.
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16: Qué bonito se mira ese.

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1: Muy bien, así está. Mico. Además, Skrillex y esta canción que se titula Duro, que ascendió 3 posiciones. Yo Mico, que recordemos, se está preparando para lo que es su nuevo disco, Don't Not Disturb Deluxe, que pronto dará comienzo a su nueva era. Ya lo anunció de igual manera, será esta semana, el próximo 29 de mayo. Viernes ya, el lanzamiento comienza la cuenta atrás para escuchar esto que va a estar espectacular, lo nuevo de Yo Mico, que además se unió nada más y nada menos la artista puertorriqueña a la marca con la pipeta. Sí, se unió para la campaña del mundial, junto a Cristiano Ronaldo, junto a Haaland, junto a Kim Kardashian. Tremenda colaboración, tremendo todo lo que se ve con Yo Mico. Así que de esta manera entonces tenemos ya novedades que tienen que ver con ella, que está pasando por un gran presente, sin duda alguna. Bueno, muy bien amigos, vamos a continuar nosotros. Vamos a meter ya a la siguiente ubicación, el puesto 16. Damos las gracias por acompañarnos hoy en esta edición martes. Y bueno, en un ratito ya se viene, como bien te decía, el puesto 16. Antes, vamos a hablar de algo muy pero muy importante que tiene que ver con recomendaciones comerciales, ¿ok? 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En el puesto 16 tenemos un ascenso, sí, al igual que el 17, de 3 posiciones. Y si alguien te dice, dame un grrr, no es una canción, es una propuesta. Por eso, ponete pantera y disfruta con confianza. A continuación, llega Fade en el puesto 16 con Trancaito.
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1: Estamos en el punto 14 y esto como tal del reggaetón clásico, el reggaetón de antes. Es que sí, se juntaron Zion con Benja Valencia, Sinaka y Pablo Londra para Sentimiento Mágico Remix. Y un poco de la canción explicaban también en el lanzamiento del chileno Benja Valencia. Era recuerdos como tal del reggaetón de antes, ¿verdad? Aquel que lo conocemos y que recordamos de repente cada jueves con un super, con una super canción en el jueves de TBT, aquí del ranking de 40. Ascenso de dos posiciones, estaba en el 16 y ahora en el puesto 14. Muy bien, nosotros tenemos que seguir con más canciones y vamos a ir al puesto 13, pero a desafío te lleva al límite, pero la gente de RealTD te invita a pasar a un siguiente nivel más grande como ergonómica. 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A la vuelta de la música, vamos a hablar de Messi y un momento viral que ha protagonizado en Estados Unidos. Tiene que ver con las figuritas y demás, ahora que anda el auge y la fiebre como tal de completar el álbum y todo eso. Bueno, Messi y una figurita, un momento viral, ya te compartimos eso en minutos más. 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Estamos listos para el puesto 15. El 13, perdón. El de Anita y Shakira, el dúo latino que aquí llega con Choca Choca.
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1: Vamos a Cochina, el puesto 8, Omar Kurz. Y esta canción que ascendió dos posiciones se reposiciona. Va. 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
1: Pasó en Estados Unidos y pasó con Messi. Atendí bien porque lo recibe un fanático, se detiene en su vehículo el argentino, estaba con su hijo, y le dice: ¿me puedes firmar tu figurita? Bueno, le dice, le pasa el pincel y le dice: pero no anda este pincel. ¿En serio me sigue? No anda. No, no anda. Messi, en el medio de su vehículo, tenía otro pincel preparado, ¿verdad? El 10. Y agarró, sacó él su pincel personal, le devolvió y salvó el momento para el fanático. Además, después sacaba una foto. Pero qué loco, ¿verdad? O sea, por si tuviera necesidad, ¿verdad? Messi tiene también preparado para poder firmar camisetas, recuerdos, fotos, etc. Brazos también de repente firma, ¿verdad? Entonces, le salvó ahí al fanático en Miami. Qué lindo, che, ¿eh? Qué buen gesto el argentino. Y qué buena figurita esa, ¿no? Que me recuerdo con la figurita del 10 y con su firma. Espectacular. Salvó el momento y es viral en redes sociales. Falta muy poco ya para el inicio del torneo. 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Bueno, estamos de fiesta. 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Vamos a continuar nosotros. Hacemos lo siguiente. Entramos al puesto 7. Ascendieron Quevedo y Tony Tun Tun. Aquí llegan con Galdar.
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1: Ascendieron. Disfrutando de esta tarde del martes, ya queda poquito, nos metemos en las 5 más votadas que más pegan de este martes. 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No es una canción, es una propuesta. 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
1: Hablemos de Swing de BTS, que... Resulta que ha ocurrido, ha pasado los American Music Awards 2026 y BTS se llevó con Swim un reconocimiento que destaca los éxitos más populares y virales de la temporada. La canción que se impuso gracias a su enorme rendimiento en plataformas de streaming, su fuerte presencia en redes sociales y su rápida expansión global entre los fanáticos y el público general. Desde su lanzamiento, Swim ha logrado posicionarse en los primeros lugares de varias listas internacionales como el ranking E40 de Paraguay, impulsada por su ritmo pegadizo y su impacto en tendencias digitales como también en TikTok y otras plataformas donde se volvió viral. Un fenómeno que contribuyó a que el tema superara a otros grandes nominados en la categoría y se destaque como canción del verano, Song of the Summer, para los American Music Awards 2026. Por eso, hoy en el puesto 5 tenemos a BTS en la canción que asciende con Swim.
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4: 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Yeah.

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1: Puesta 2. En el acecho de la cima. Habrá que ver qué ocurre mañana miércoles. Lo cierto es que Anima y Lisa se encuentran en el puesto 3 con Bad Angel. Mañana vamos a hablar de Bad Bunny, que va a participar dentro de la película Toy Story 5. Vamos a ampliar eso, es una noticia de último momento. Y sin duda alguna, nuevamente tendrá presencia en una película a través, en este caso, de otra faceta que ya te voy a contar mañana a partir de las 12, ¿ok? Nos vemos mañana, gente. Gracias por acompañarnos. Antes, nos vamos con la frase.
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1: Muy bien, nos vamos con la frase del ranking. Lev Vitovsky decía: a través de otros nos convertimos en nosotros mismos. La importancia siempre del trabajo en equipo, de trabajar con los de que estés al lado y complementarte a llevarte a ser una mejor versión todos los días. A través de otros nos convertimos en nosotros mismos. Mantienen Contentiendo Remix. Chao.
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1: Señores, vamos a escuchar muy buena música el día de hoy. Son las 3 y 11. Estábamos escuchando Ricky Martin y Maluma haciendo Vente Pa' Acá. Vamos a escuchar muy buena música el día de hoy. No se olviden de mandar sus mensajes, sus recomendaciones y sus pedidos a este número:
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1: 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Hola a la gente de WhatsApp, le mando un saludo a absolutamente todos ustedes que se están conectando. Vayan pidiendo sus músicas, sus canciones. Vamos a hablar con ustedes también, obviamente, vía WhatsApp, y nos pueden ver en el aire digital, único y primer canal, el aire digital 28.3 y canal 16.3 también para la gente de Ciudad del Este. Estamos en cable Tigo 514 y cable Claro canal 27. 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Vamos a escuchar buena música mientras. ¿Qué anda pasando con el fútbol, por ejemplo? Paraguay ya está buscando los convocados y ya están siendo llamados algunos de ellos, y están aguardando en la Alviroga, están haciendo ciertos trabajos. Se llama un microciclo. Esa es una de las cosas que está pasando en el fútbol, por ejemplo, ahora. 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Vamos a escuchar a BL haciendo Mi Refe, que va a venir a Paraguay en estos días, en estos meses. ¿Cuándo? 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Artista próximo en el país, vamos a estar ahí evidentemente con E40, BL haciendo Mi Refe. Venimos enseguida.

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2: Asimismo, seguimos contigo hasta las 6 de la tarde escuchando muy buena música. Estamos escuchando a Sebastián Yatra haciendo Traicionera. 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Porque está formulado con tecnología de microcápsulas de perfume que se adhieren a las prendas en lavado y van liberando su fragancia con el roce del uso de las mismas. El suavizante así mantiene tus ropas suaves y perfumadas todo el día, así que prueba el suavizante así en todas sus fragancias, tu vida, tu ropa, así. 3:31 de la tarde, vamos a seguir escuchando buenas canciones, y yo quiero que vos me pidas canciones. Yo quiero que vos armes la playlist del programa, que armemos juntos. Me escribís, me pedís canciones a este número:
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2: 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Vamos a escuchar a Camila Cabello en breve. 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Estamos escuchando a Camila Cabello, Young Tongue, haciendo Havana.

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1: Estamos escuchando a Quevedo haciendo Vista al Mar. Son las 3:46 de la tarde. Vamos a seguir escuchando muy buena música el día de hoy. Y no te olvides de mandar tus audios, tus mensajes, tus recomendaciones al 0972-911000. 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Y el día está hermoso, bien soleado, está perfecto para una juntada con amigos, con buena música, ¿verdad?
2: Oye,
1: exacto, pero sin olvidarte lo más importante. ¿Qué cosa? Skol bien geladas, Gia G Sol, Gia G Skol. ¿Cómo está la gente de WhatsApp? Le mando un saludo, me están pidiendo un montón de canciones. Me están pidiendo cumbia, Juan. Ven acá. A ver, buenas, algo de BL que viene a Paraguay. Estuvimos escuchando algo de BL. Peso Pluma, Milo J y Trueno, Porfis. Vamos a tratar de cumplir con todos ustedes y vamos a poner la música que vos me pedís a este número
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1: 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Wisin, Yandel, Héctor El Faber, nos dicen el teléfono.
3: Hace mucho

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1: Zinedine Zidane. Zidane construyó una trayectoria de cine entre el genio y el drama. En Francia 98, dos cabezazos suyos en la final ante Brasil le dieron a su país su primera estrella. 8 años después, en Alemania 2006, entregó una de las mayores exhibiciones individuales de la historia frente a Brasil en cuartos. Zizou es de los pocos que ha marcado en dos finales distintas, pero su adiós fue trágico y sin duda de lo más recordado. Un penal a Lopanenka y la expulsión luego del cabezazo a Materazzi, el defensor italiano. Esa mezcla de elegancia cerebral y vulnerabilidad humana lo convirtió en una de las figuras más fascinantes que hayan pisado un mundial. Nada más y nada menos, Zinedine Zidane.
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1: Estamos escuchando a Ryan Castro, Capo y Gangsta haciendo la villa. 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Le mando un saludo a todos absolutamente. A ver. Buenas tardes, pongan la canción del Mundial de Shakira. Siempre ponemos. Probablemente pongamos en breve. Me gusta, buena canción. Salvo. Otros dicen que no le gustó tanto. Yo estoy en el medio. Yo creo que salvó porque sin Shakira no iba a ser tan mundial. ¿Cuánto hizo? Hizo 2014, hizo 2010, 2010 icónico, 2006 y 98. O 2000, una cosa así, creo que tiene igual que Messi. Increíble Shakira. Te cuento, tenés la promoción de la madre y del padre, que continuamos obviamente, llamada Fanáticos desde la cuna. 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Salimos con Rosé, Max Garra, Valen Ramki, tu enseguida.
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1: Alquilados y Dálmata Solitaria. Son las 4 y 20 de la tarde. 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Vamos a escuchar. 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Rosalía y su esencia, la perla.

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1: Junto a J Balvin haciendo otra vez. 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Vamos a seguir escuchando buena música en breve, mientras vamos a leer WhatsApp. Buenas, Dembow de Danny Ocean, Play Hard, de David Guetta. O la música de la película Sign of Times. Ese no conozco el tema. Buenas tardes, puede ser la canción del mundial o Enrique Iglesias haciendo Bailando, On the Floor de Pitbull, Nunca Me Olvides de Yandel. Vamos a tratar de cumplir con los pedidos de ustedes. Antes, les cuento lo siguiente. 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Venimos con un vertigo urbano haciendo La Mirada. Venimos enseguida.

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1: Asimismo, son las 5 de la tarde, nos queda una hora de programa y estamos escuchando a Madonna, Sabrina Carpenter haciendo Bring Your Love. Así que vamos a seguir escuchando muy buena música el día de hoy y tus pedidos son más que recibidos a este número
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1: Están pidiendo Hooligan de BTS, por ejemplo. 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Y el día está hermoso, miren las imágenes. 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Salimos con la T, salimos con la M, T y la M haciendo Soy Faem. Soy Faem, la digo bien.

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1: Estamos escuchando a Bad Bunny haciendo Nueva York. Señores, les cuento que Bad Bunny va a prestar su voz a un personaje nuevo en Toy Story 5. Imagínate a lo que llega Bad Bunny. Va a ser la voz de un nuevo personaje en Toy Story 5. Pizza con lentes de sol. No sé si va a hablar mucho o no. Yo creo que tiene una pinta de personaje secundario. Pero ahí está. Pizza con lentes de sol. Va a ser Bad Bunny. Imagínate. Me imagino que en inglés y en español. Porque veo que está en inglés en la publicación. Así que en inglés va a ser seguramente. Y en español. O capaz de los personajes que hablan solo español. Porque hay de esos también en tu historia.
2: Ok. Puerto Rico.
1: Como Bad Bunny va a ser. Excelente, Bad Bunny. Les cuento lo siguiente. Escúchame bien. 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Los jueguitos para los gamers. ¿Qué te es un lanzamiento para el día de hoy? Bueno, después de reportes, filtraciones que circularon durante todo el desarrollo del juego, se tuvo que postergar. Rockstar anunció que al final va a aparecer el 19 de noviembre. La nueva entrega de la saga promete ser uno de los lanzamientos más grandes de la historia de todo el gaming. Igual a ningún juego tan esperado como GTA. Bueno, no existe un juego tan esperado como GTA en la historia, creo yo. Pero difícil llenar las expectativas de tanto. ¿Cuántos? 12, 13, 14. Un montón de años. Difícil llenar las expectativas de tanta espera. Pero bueno, sí, va a ser lanzado oficialmente el 19 de noviembre. Desde que se anunció su primer tráiler, la expectativa alrededor de los jugadores no paró de crecer, convirtiéndose en el juego más esperado de la década o prácticamente de la historia. 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Salimos con Omar Kurz haciendo Luces de Colores y venimos en breve.

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1: Piso 21 y Maluma, Me Llamas Remix. 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
1: Asimismo, estas fueron las canciones que vos elegiste, señoras y señores. Llegamos al final del programa. Nos quedan 10 minutos. Viene Sofi, viene Aarón, así que buena música y buena compañía no te van a faltar. Yo me despido, tuvimos 3 horas de mucha música. Gracias a todos por comunicarse, por sus pedidos. Salimos con tu momento 40, 10 minutos de música sin interrupciones que elegiste vos. Venimos enseguida. ¡No! Nos vamos, por suerte. ¡Chao, chao!
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0: Colombia y Puerto Rico, con la intención de hacer un éxito mundial. Manuel Turizo, W. Yandel, Multimillo Records, la Industria Inc. Combinación que huele a dinero.
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1: De los temas más escuchados acá en E40. No te olvides de seguirnos en nuestras redes sociales, Facebook y TikTok. Estamos como Estación 40 e Instagram como @E40Pega. En el WhatsApp puedes dejarnos un mensajito al 097-291-1000. Y por supuesto visita nuestra página web. Nos puedes encontrar en www.estacion40.com.pe. Y nosotros arrancamos ya con el puesto número 20. Acá tuvimos un descenso importante. Estaba en el puesto número 15, saltó al 20, por lo cual retrocedió 5 puestos. Y estamos hablando de Maluma y Ryan Castro con Pala Seca.
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1: Tenemos otro descenso importante acá en el Top 20. Este tema estaba sonando en el puesto número 14 y ahora retrocedió al 19. Estamos hablando de Capo con Bombón. Muy bien, espero que ya estés preparado porque el sábado 10 de octubre Paraguay va a vivir una noche histórica. 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Qué buenos temas que tienen. Me pueden escribir al WhatsApp al 0972911000. ¿Cuál es su tema favorito de Tan Biónica? Ese que van a cantar a full en el concierto. 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En el puesto número 18 escuchamos a El Bogueto, Anuel AA, Young Beef y Fuerza Regida con Cuando No Era Cantante Remix. Ellos se mantienen en el puesto número 18.
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2: Qué bonito se mira ese.

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1: En el puesto número 16 escuchábamos a Faith con Trancaíto, que avanza 3 puestos del 19 al 16. 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En el puesto número 15, asciende 2 puestos del 17 al 15, tenemos a Farruko, Gracie y Steve Aoki con Ya pa' qué.
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0: Con Bobby Moore, el récord de más capitanías mundialistas inglesas, con 59 encuentros. El astro futbolístico no fue solo estética y centros precisos, fue el ejemplo de un jugador que supo volver del abismo para hacerse cargo del escudo cuando más quemaba la pelota.
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1: En el puesto número 14 escuchábamos a Benja Valencia, Sinaka, Paulo Londra y Zion y Flowsess con Sentimiento Mágico Remix. 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Tenemos una gran noticia porque Daisies de Justin Bieber acaba de superar los 800 millones de streams en Spotify, así como lo escucharon. Daisies, uno de los temas más exitosos de Justin Bieber en esta nueva etapa musical, superó oficialmente los 800 millones de reproducciones en Spotify, consolidándose como uno de los mayores éxitos globales del cantante en los últimos años. La canción forma parte del álbum Swag y desde su lanzamiento logró un fuerte impacto en plataformas digitales y redes sociales. El tema debutó con más de 8 millones de streams en un solo día, convirtiéndose en uno de los mejores estrenos de la carrera de Bieber en Spotify. Además, Daisies logró posicionarse en los primeros lugares de charts internacionales y se volvió viral gracias a su estilo más emocional e introspectivo, muy comentado entre los fans. Así que estamos todos muy felices por Justin Bieber y este nuevo logro que sacó con su tema Daisies. Nosotros escuchamos puesto número 13, tenemos a Anita y Shakira con Choca Choca, que bajan un puesto. 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
1: Las escuchábamos en el puesto número 9, pero ahora retrocedieron al 11. Tenemos a Blackpink con Go. 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En el puesto número 10 escuchamos a Ozuna con Una Aventura. Este también es un descenso importante porque retrocedió 5 puestos. Los escuchábamos en el puesto número 5 y ahora lo tenemos en el puesto número 10. Aquí tenemos a Ozuna con Una Aventura.
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1: Subiendo un puesto tenemos a Madonna y Sabrina Carpenter con Bring Your Love. Tenemos una noticia súper, súper, súper importante porque los fanáticos de Black Eyed Peas les gustará un poco de esto. Fergie se une otra vez con los Black Eyed Peas en los MAs 2026 y, por supuesto, causa muchísima emoción en los fans. Fergie sorprendió al reaparecer junto a Black Eyed Peas durante los American Music Awards 2026, marcando el primer gran reencuentro público con el grupo en varios años. La cantante subió al escenario junto a will.i.am, AP del PA, Taboo y para recibir el premio a Best Throwback Song, Mejor Canción Retro, gracias al éxito de Rock That Body, lanzado originalmente en 2010. El momento fue uno de los más comentados de la noche y despertó la nostalgia de miles de fans, incluyéndome, ya que Fergie dejó oficialmente la agrupación en 2018 para enfocarse en su carrera solista y su vida familiar. Durante el discurso, la artista agradeció al público por mantener la música viva a través de TikTok e Instagram, mientras que el público reaccionó con una gran ovación. La reunión también desató bastantes rumores sobre el posible regreso definitivo de Fergie a Black Eyed Peas, aunque hasta el momento no existe ninguna confirmación oficial por parte del grupo. Realmente me lleva a un momento súper nostálgico el escuchar las músicas de Black Eyed Peas y me encantaría que vuelvan por lo menos como para un performance o una colaboración o una canción. 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En el puesto número 5 escuchamos a BTS con Swim, que suben una posición.
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2: En el puesto número 2 se mantiene Quevedo con Scandic. Muy bien. Vos quédate con nosotros, por más de que ya está terminando nuestra hora Top 20, ahora te quedas con Aarón, con Rompiendo la Noche, como para pasar de 10 esta noche de martes. Podés escribirnos al WhatsApp al 097-291-1000 y por supuesto no te olvides de seguirnos en nuestras redes sociales, Facebook y TikTok como Estación 40 e Instagram como @e40pega. Nosotros nos vemos mañana con más Top 20 de 18 a 20 horas. Chau, chau.
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Muy buenas noches, señoras y señores. Bienvenidos al mejor programa del mundo mundial, Rompiendo la Noche por Estación 40. ¿Cómo están? On the high. Feo, 19 grados la temperatura. Hoy está lindo, ¿eh? Hoy el clima está como tiene que estar. Ni mucho frío, ni calor. Ni mucho frío, ni calor. Así está. Este viernes viene el partido de despedida del Albirrojo. Este viernes el Albirrojo se despide del Paraguay y se va a los Estados Unidos a conquistar ese lugar. Análisis albirrojo, Estados Unidos difícil. Bélgica está bien.

0: ese partido inaugural va a decir, no va a decir muchas cosas. Ya practicaron en... ¿Qué decimos? 3-0. 3-1. Gana Paraguay. Ah, bueno. No, como me dijiste 3-0, yo dije... Ah, 3-0. Claro, o sea, hay que tener en cuenta ahí... Nos vamos bien, nos vamos bien, nos vamos motivados. Hay que tener en cuenta que contra Estados Unidos local, partido inaugural, va a estar Donald Trump. Y va a estar el árbitro. ¿No va a estar Donald Trump? Che, no, puede ser que no esté Donald Trump. ¿Sabes por qué te digo? Porque Donald Trump no se va a ir al casamiento de su hijo, por ejemplo. Pero este es un evento muy importante. Yo creo que en la inauguración del Mundial sí puede ser que esté. Y si no está, es como que esté nomás también, porque... Igual está la presión de Donald Trump. ¡Qué bárbaro! 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Hoy tenemos buena música y toda la información para pasarla bien juntos. 2 horas de programa, hasta las 10, rompemos la noche. Bienvenidos.
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1: Seguimos con más de Rompiendo la Noche en Marte, 26 de mayo del año 2026.
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1: Para vos, Michael Jordan. Diplo transforma la graduación. Atendé, esto está bueno, porque vos decís de repente, ¿en qué ayuda de que tu viejo sea cantante, de que sea DJ, que sea, no sé, actor de Hollywood? ¿Qué suma de repente para vos que estás ahí en el colegio? ¿Entendés? Bueno, Diplo transforma la graduación de jardín de infantes de su hijo en un show sorpresa de DJ. Ahí tenemos imágenes de Diplo, el DJ y productor estadounidense, sorprendió al aparecer como DJ en la fiesta de graduación de Kindergarten. No se aguantó Diplo, dijo, necesito un evento de mi hijo para aparecer. Bueno, Kinder. Convirtiendo el evento escolar en un set musical improvisado. Las que habrán bailado ahí son las profes, famosas, la profesora. Según videos compartidos por el propio artista en redes sociales, Diplo celebró el momento como uno de los sets más importantes de su carrera, mientras los niños bailaban al ritmo de la música en la ceremonia. A esa edad no se va, a esa edad se salta y se aplaude nomás, hay que admitir. En Kinder vos no tenés el perreo que tenés vos, Roger, por ejemplo. Vos saltás y aplaudís nomás, y medio que saltás más o menos nomás. El evento rápidamente se viralizó, ya que muestra al creador de hits globales en un entorno completamente distinto a los festivales y estadios donde suele presentarse. Diplo, cuyo nombre real es Thomas Wesley Pence, es uno de los DJs más reconocidos de la escena electrónica internacional y suele alternar su carrera entre grandes escenarios y proyectos personales. Lo que habrá sido esa grabación de Kinder, ¿a qué pasan? ¿A preescolar recién pasan? No creo que va a ser, no sé, cuando termine el sexto grado. Te lo contamos todo acá en Rompiendo la Noche, 20 horas con 24 minutos. Seguimos con más.

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2: Otra más de las cumbias originales, sus compas de Fuerza Régida y Grupo Frontera. Vuélvale a marcar, compa Carlos.

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1: Seguimos con más de Rompiendo la Noche. Una temperatura de 18 grados. Me gusta. Esta es la temperatura ideal, digamos. 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Viernes 12 de junio. Juega el Albirrojo. Ahora, mi pregunta es la siguiente. El partido inaugural de la Copa del Mundo 2026 entre Estados Unidos y Paraguay se jugará en el SoFi Stadium. Este SoFi Stadium me llama la atención para mí, que es SoFi Stadium. SoFi es de Los Ángeles, con un aforo habilitado de 70.000 espectadores, para 70.000 personas. Hasta la fecha, la venta registra 40.934 entradas adquiridas, lo que representa un 58% no más de su capacidad total. Y yo digo, se va a jugar el partido inaugural a medio estadio. Dicen que la baja demanda que mantienen las localidades a este nivel todavía es porque los precios son muy caros. Porque los precios están exorbitantemente elevados. Entonces, el ritmo de venta para este debut es inferior al de otros partidos de menor perfil programados en la misma sede. Yo creo que eso de la hora van a llenar. No se puede jugar un partido inaugural a medio estadio, man. O sea, la FIFA tiene que meter ahí, invitarle a todos los perros, a su familia, a sus primos. Esa onda. SoFi Stadium. Voy a preguntar después cómo se pronuncia en realidad. Según yo es SoFi, pero los perros le dicen SoFi. Desde que empezó el tema, los perros SoFi Stadium. Tiki, tiki. 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Ahí hay un código QR en el Zócalo de Jugamax que lo pueden escanear para registrarse ya nomás. Y ahí ya tienen 10 giros gratis directamente. 20 horas con 47 minutos, seguimos con más de Rompiendo la Noche.

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